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0: 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Muchas gracias, muchas gracias. Pero no tengo dinero, pero grande corazón.
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2: Márquele, viejo, vámonos.

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Saludcita para todos los que andan tomando. ¿Están tomando o no están tomando, cabrones, pues? ¡Ay! ¿Un traguito qué? Venga, su traguito, viejo. Poquito porque se acaba, dicen.

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se cansa, también se cansa de esperar y te cobra intereses. Ahí quedó Key Nieto y Te Esperaré. Y con esto vamos arrancando este norteñazo. Sean bienvenidos. Y luego, luego nos vamos con la que sigue para que vea cómo va a estar el norteñazo. Es Kikín y los Astros y Maldita Traición. Ya empezamos mal. Bienvenidos a Norteñazo.

también hay chismecito. Resulta ser que se van a reunir grandes figuras de la onda grupera el próximo 25 de junio en una noche especial donde va a estar llena de historias. ¿Quiénes se van a juntar? Al ratito le platico. El evento se va a llamar Bohemia 91. ¿Quién estaba pegando en el 91? Ahorita le platico.

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estimados, estimadas, uno ya sabe que ahí viene el amor, el dolor, o bien las dos cosas juntas, conjunto amanecer y por ti, y luego no se me despegue, porque nos vamos con los norteños de Ojinaga, y cómo pude enamorarme, ¿en qué estaba pensando? Oye, siga aquí en el norteñazo.

aquí también hay chismecito. Oiga, a ver si no lo multan. No, resulta ser que el Cristian Nodal se subió a la onda del mundial y apareció en sus redes sociales con una camiseta de México. No creo que lo multen, ¿verdad? En fin, esperemos que no. Siga aquí a través del Norteñazo.

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clásico sentimentalón, ¿a poco no? Luego, luego, ahí viene la que sigue, claro, la energía norteña. Y oye, ¿y tú de cuándo acá o qué? ¡Estás de Norteñazo!

Miren, aquí también hay chismecito. Resulta ser que se juntaron grandes estrellas como Luis Fonsi, Carlos Vive, Grupo Frontera, para hacer un especial de televisión. Para ahora en los partidos, ¿ya lo vio? Si no, pues agárrese, se va a poner padre, ¿sale? Siga aquí a través del Norteñazo.

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Híjole, esta dicen que sí funciona y hay otros dicen que no. Bebo para olvidar, ¿será? La Alianza Norteña, ¿a usted le ha funcionado? Hay que probarlo, ¿verdad? A ver si funciona. Y nos vamos con el conjunto Rienda Real y sobran motivos para qué, papistear.

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0: divertirnos. Con el Choplin, oigan, qué bonito conocer a nuestra gente, viejones. Un saludo para toda la gente de Alabama, para toda la gente de allá de Utah. Para toda la gente, ándale, para toda la gente perrona de Dallas, Texas. Que por cierto, me la pasé bien perro ahí con ustedes, paisanos. Y regresamos a Dallas, ay papel, para la próxima semana.
1: ¿Qué día?
0: ¿Dónde qué crees, hija? Voy a regalar una tarjeta de $500. A las primeras 50 personas que lleguen al evento van a tener la oportunidad de entrar a un sorteo para ganarse una tarjeta de $500 el sábado 27 de junio en el rancho número 14.
1: Nice.
0: De las 5:30 a las 7:30 vamos a estar regalando tarjetas de 5:30 a las 7:30. Y también vamos a estar en la ciudad hermosa, ¿de dónde crees? De Houston, Texas. Allá con el compa Toño, con Leticia, su marido, la esposa del compa Toño también. Conocí mucha gente de Houston, Texas. Un saludo para todos los de la Solución Norteña, también que se portaron bien chido y coquetón. Dariana también estuvo, el Big Charro. Entonces vamos a tener varios grupos musicales también en la ciudad hermosa de Houston, Texas. Y voy a dar una tarjeta de $500 también a las primeras 50 personas que lleguen a las... Ahí vamos a estar el lunes 29 en fiesta marca número 11, ¿ok? Y lleguen a las 4:30, de 4:30 a 7 de la noche. Las primeras 50 personas se ganan $500. ¡Wii! Entran en un sorteo para participar, ¿ok? Recuerden, el lunes 29 de junio en Houston, Texas, en Fiesta Market con mis amigos de Michelob Ultra. Okay. Yo le digo, ¿qué lo andas a toda madre, güey? Y en tu casa ni te quieren ver, no te agüites tú ni regreses, güey. O sea, tú diviértete.
1: No le digas así, hombre.
0: Ay, tú cállate, mi totera, le estás diciendo esto también.
1: Sí, yo le dije que te dijera eso.
0: Ella me dijo, me la sopló ella, Belín. Écheme alcohol. Eso es lo que pasa. Oigan, pero entonces, ¿qué creen, familia hermosa? Bien cañón lo que está pasando ahorita. Un aficionado en un estadio se burló haciéndole como que tenía ojos de alcancía a una niña de Corea del Sur. Sí, no marches. Entonces ahora está pidiendo disculpas al camarada y dice que pues es que se fue viral, pues.
1: Pero porque lo corrieron de la chamba.
0: No, dice que él renunció, escuche nada más.
1: Ay, sí, tú. Así dijiste tú también allá.
0: Cállate la boca, no me... yo también renuncié, ¿no crees? Dije, ay, no me gusta no estar aquí.
2: Todo lo contrario. Es por eso que hago este video, para ofrecer una disculpa pública a Inocat, la extranjera coreana que se vio afectada por un gesto inapropiado que realicé en días pasados en el partido de Corea en el estado de Guadalajara. También a la comunidad coreana, a la comunidad extranjera y a los mexicanos que no se sienten representados ante este actuar. De corazón les digo, estoy muy arrepentido y creo que es también a veces de sabios reconocer cuando nos equivocamos. El día de hoy, en la mañana, también presenté mi renuncia al cargo del Colegio de Ingenieros, al cual representaba, porque también quiero deslindar a la institución de estos hechos. Esto es algo que solamente es a título personal y asumiré las consecuencias como debe de ser. Ya contacté a Inocat para poderla ver en estos días y darle una disculpa de frente como debe de ser. Este es un hecho que realmente me deja muy dolido por la situación que está afectando, pero quiero decirles que de corazón estoy muy arrepentido y nunca volverá a suceder un hecho similar. Muchísimas gracias.
0: ¡No, chicha! ¡Y tus calzonzotes! No, pero ¿sabes qué? O sea, él reconoció el error que cometió y está bien, paisanos. O sea, tampoco, no hay que decir, pues, qué ojete. Porque la neta, ojalá que pueda hablar con la niña surcoreana, porque yo creo que tiene como unos 20 años la chamaca.
1: Sí,
0: o,
1: está chiquita.
0: Está pequeñita, ¿no? Y ese video se fue viral porque la niña estaba celebrando en el estadio. Entonces, este paisano, pues, se estiró los ojos con los dedos, haciendo como tipo de alcancía, paisanos, así, rasgado los ojos. Entonces, pues, no estuvo chido. Pero qué bueno que esté, pues, disculpándose. Así debe decir tú, Cacha, también discúlpate con nosotros, mija, por existir.
1: ¿Por qué? Yo les hago su vida, sabrosa aquí.
0: Cállate, nos hace sufrir, desgraciada.
1: Un día los hago enojar, otro reír, otro sí. Los enfado.
0: No, pero no nos enfada, nomás nos molestas demasiado a veces. Pero de todos así te queremos, hija. Entonces, paisanos, recuerden que vamos a hacer la broma en minutos aquí en el show, Pelín. Si quieren una broma, manden su número telefónico por mensaje directo en Instagram, @elchoplin.
1: Yay.
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0: Paisano, fíjense más que la pareja se puso a mandarme un mensaje por Instagram, @choplin, que le quiere hacer una broma. Tengo aquí a Kevin y a Caro. Tienen 2 años de casados apenas.
1: Kevin.
2: ¿Son felices todavía?
0: Todavía son felices, todavía no se tienen asco cuando se besan. ¿Por qué apenas 2 años de casados?
3: Es que hasta ahorita me gustó hace 2 años. ¿Qué? Antes no me gustaba.
0: ¿Te caía gorda?
3: Me caía gorda.
0: La mía. Ustedes dos le quieren hacer una broma. ¿Tu cuñada, Papuchón, Kevin?
3: Simón, mi cuñada.
0: ¿Y cuándo fue la última vez, Caro, que hablaste con tu hermana?
4: Sí, como 1 hora.
0: ¿Y de qué hablaron?
4: Como nosotros tenemos acá negocio, hablamos cosas de unos clientes.
0: ¡Ah, caray! ¿En qué barra trabajan?
2: Ni que fuera su mamá.
1: ¡Oh, Casimiro!
0: Mira, así no me llevo contigo, mija.
2: Oye, la pregunta del millón para el Kevin. ¿Y si te cae bien tu cuñada o es bien chismosa?
0: ¡Achú!
3: Me cae gorda también, mi cuñada.
0: ¡Ah, qué bueno!
3: Quiero hacer la broma porque me cae gorda.
0: ¿Le vas a decir a tu hermana que le encontraste un número telefónico de una fulana en el celular de tu esposo? Y te digo cosas personales, por ejemplo, que a veces le dices a tu esposo que te duele la cabeza y que no quieres ser delicioso.
3: Okay.
0: Y quieres saber quién es esa mujer.
1: Suena verdad, ¿verdad?
4: Ok, sí, ya.
0: Prepárense porque todo puede suceder en el show de Pelín. Después de esto le hacemos la broma a la cuñada. ¡Ay, Dios!

0: ¿Qué por qué? ¿Te permito que me hables así?
1: Que te ponga un alto.
0: Tal parece que hasta los demás

0: Imagínate que está Kevin y Caro, que son un matrimonio de 2 años, que le quiere hacer una broma a su hermana Caro. Caro, ¿qué le vas a decir a tu carnala?
1: Le voy a decir que encontré mensajes de textos de otra mujer en el teléfono de mi marido.
0: Ok, márcale entonces tú a Letre Líneas. ¿Quieren que haga el acento de mujer puertorriqueña, cubana o salvadoreña?
2: No, de Ocotlán, está bien.
1: Colombiana.
0: Colombiana, ¿qué?
3: Ay, usted.
1: Ok, ahí va.
3: Me gusta ponerte falda.
0: No, es para la broma nomás.
3: Ah, ok.
1: Chino. Alma, ¿qué? Es que me vine a trabajar y me traje el teléfono de Rafa. Ajá. Empezaron a sonar, like, text messages. Ajá. Y es de una muchacha.
4: ¿Y luego?
1: Pues se le marcó, como que se le iba a llamar a esa muchacha, le iba a llamar a Rafa. Ajá. Pero pues yo tengo su teléfono y contesté y me empezó a hablar bien muchas cosas y que quién soy yo y estamos con el otro y voy a ver si puede.
4: Pero...
0: Okay. ¿Eres tú estúpida? ¿Otra vez me estás hablando?
4: Pues tú me hablaste, ¿tú con quién quieres hablar?
0: Tú me estás hablando, estúpida.
4: Pues no sé quién seas, se escucha como si fueras una transvesti o algo.
0: No me estés hablando.
4: ¿Tú con quién quieres hablar?
0: ¿Qué te importa? Tú me estás hablando a mí, tú tienes que saber, mensa.
1: ¿Verdad que parece como transvesti? Tú estás llamando al teléfono de mi marido.
0: Él me está hablando a mí.
1: No, ¿y los mensajes de texto que hay en su teléfono?
0: ¿Qué te importa? Son para él, porque te metes chismosa, metiche.
1: Pero,
5: ¿y para qué lloras, mensa?
1: No, está llorando.
5: Sí, se le escucha la voz de que está llorando.
1: Eso es de Colombia.
0: Qué bacano, ¿no?
4: O sea, si quieres seguir con esa transvesti que se escucha que tiene clamidia y quién sabe de comer Siri, pues déjalo. O sea, parece, haz de cuenta la colombiana y tú sabes de quién hablo, Carolina. Ay, pues...
0: Yo soy bien berraca, ¿eh?
4: ¿Qué es berraca?
5: Berraca.
4: ¿Qué es berraca?
0: De rajas son los tamales que te tragas. Con carne de puerco, gorda.
4: Ay,
0: y tú eres en burla.
1: Yo no te marqué, tú me marcaste al teléfono de mi marido.
0: ¿Me dejas hablar con la otra urraca, por favor? ¿Cuál es tu nombre, perrita?
4: Ay, exactamente, ¿cómo adivinaste que ese es mi nombre?
0: ¿Así te
4: Porque
0: llamas?
4: Entre las perras y perras nos olemos, oye.
0: Pues te lo hueles tú, porque yo no me alcanzó a leerlo.
4: Sí, me huela y te huele.
5: Ya cuélguenle, Caro, ya cuélgale, o sea que...
4: Entonces mi amor, esa no es mujer, si
0: Kevin,
4: es pato.
0: Me está hablando tu mujer acá y me está molestando, Kevin.
6: Es que no me tienes
4: que
6: ver.
4: Y a mí me caes mal tú y te conozco. Tu
0: Cállate.
4: Voz de travesti.
0: Mira, yo me llamo Mireya de Colombia. Bacano.
4: ¿Acano? Acá sí.
5: Dime que te llamo Rosa tú.
4: Yo me llamo Rosa y mi apellido Melano. Ay, no, yo tengo muchas cosas que hacer, chica.
0: Chica panzota que te cargas.
4: Ay, Rafa, si le has mandado fotos de nosotras a tu amante, se ve. Te digo que parece la voz de Piolín, así de niña.
0: Pues déjame decirte que yo conozco a Piolín y él la tiene más gruesa.
4: ¿La voz?
5: ¿La voz o qué tiene más ver?
0: Bueno, pues entonces déjame decirte que por favor no te moleste porque esta es una broma de Piolín, te la comiste. ¡La comiste, papuchona! ¡Te la comiste! ¡Papuchona, dile a tu querida que se la comió toda!
1: ¡Te la comiste toda!
6: ¡Todita!
4: No, Carolina,
1: que salí
4: ya
1: me la radio.
4: Estaba poniendo ropa de gimnasio para ir allá contigo a romperle la madre a Rafa.
0: ¿Tú también quieres que se la coma a tu esposa?
6: Te la comiste.

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0: agüitado, Piolín. Ah. ¿Por qué anda agüitado, Casimiro? Ah, es que anoche me llevé, vi a la Cacha, ¿verdad? En la barra. Ajá. Y dije, pues ahorita le voy a disparar un botellón así bien perro. Una botella que me costó como $500, viejo.
1: ¡Hala!
0: $500 haciendo una botella de champán.
2: ¡Perro, Casimiro!
0: De champán. Y me la llevé al apartamento. ¿Ah? Y le fue bien. Con la Cacha de usted. Ni tanto, me di cuenta que con una chela me lo hubiera llevado.
1: ¡Qué nocia!
0: ¡Espérate!
1: ¡Le he pegado, espérese!
0: ¡Espérate! ¡Ay, es que ya vine el madrazo! Ay. No, entonces con una chela se lo hubiera llevado. No, pues, ¿a poco
1: con
0: tan...?
1: Con unas cacahuates con clamatito.
2: ¿Y se la chupó, Casimiro?
0: Mira, con unas semillitas de calabaza me lo hubiera llevado.
2: Mira, no, sale.
1: Con unas semillitas de girasol.
0: Sí. Deja de estar viéndome con cara de deseo, hasta para allá.
1: Le voy a dar un madrazo al rato.
0: No, ya.
1: Cuando
0: no,
1: salga
0: no.
1: Del parking.
0: Y su apartamento huele a puras patas. Ahí de Cacha.
1: ¿Por qué hice eso?
0: Sí, no macho, huele a puras patas. A puro que requesón, viejo. Así me huele tu apartamento bien gacho.
1: La neta.
0: Fíjate que. ¿Ya le platiqué de este o no?
2: No, no ha dicho nada.
0: No ha dicho nada. No, pues es que mi vieja se agüitó conmigo.
2: Ay, ¿por qué?
3: ¿Por qué se enojó su esposa con usted?
0: Ayer llegué a la casa y mi vieja me dice: te preparé un cóctel, vuelve a la vida. Te preparé un cóctel, vuelve a la vida. Le dije: no manches, ¿a poco voy a volver a ser soltero?
4: ¡Estos zaperros, señores!
0: Oye, se agüitó la vieja.
2: Se la sacó.
0: Oiga, le mandaron un chiste por acá también. A ver, échale, Gerardo.
5: Violín, ahí te va el chiste.
0: Dale.
5: Una vez iba don Casimiro en su bicicleta con una botellita aquí adentro de la chamarra, ¿eh? Ya ves en México, como los señores allí llevaban su botellita dentro de la chamarra.
0: Sí.
5: Y ahí iba en la bicicleta don Casimiro y bolas que se cae. Y cuando se cae, pues empieza a sentir mojado aquí por el estómago donde llevaba la botellita y dice, que sea sangre, necesito que sea sangre.

0: apodan el mes de febrero.
1: Porque es muy corto.
0: No, ¿qué pasa? ¡Eh, eh, eh!
2: ¡Lo mataron!
3: ¡Lo mataron! ¡Lo mataron! ¡Lo mataron! ¡Lo mataron!
0: ¡Oye, pues! ¡Gracias! ¡Hijos de su madre!

0: el show, Pelín, mucho papuchona. Oigan, nos vemos allá en la ciudad hermosa, amigones. Mucha atención porque seguimos con la gira de la fiesta de fútbol con Piolín, paisanos. Regalando tarjetas de $500. Vamos a hablarte, $500.
1: ¿Dónde?
0: En la ciudad hermosa de Dallas, Texas. Regresamos a Dallas, Texas el día, para que la anoten, por favor. Es el día 27 de junio. Sábado 27 de junio. A las 5 de la tarde, las primeras 50 personas que lleguen se registran para ganarse $500. ¿Dónde, Piolín? En el rancho número 14, en el 14211, la calle Coit, en Dallas, Texas, el sábado 27 de junio. Anótenlo, por favor. Ahí voy a estar regalando también playeras y gorras. Y también lo voy a hacer lo mismo en Houston, Texas. El lunes 29 estaremos en la ciudad hermosa de Houston, Texas, en el Fiesta Market número 11, a las 5. Bueno. 4:30 a las 7, 4:30 a las 7, las primeras 50 personas que lleguen se ganan una tarjeta de $500 en el Fiesta Market número 11 en Houston, Texas. En el Fiesta Market número 11, ahí estaremos en el 4611 Airline Drive. Oigan, qué bonito lo que está pasando con nuestra gente que está llegando a diferentes estadios, FIFA Fan Fest, con Michelob Ultra hemos estado, paisanos. Pero también, oigan, las imágenes que están saliendo, como los japoneses están limpiando el estadio.
1: Oh, sí.
0: O sea, los fanáticos, mija. Qué bonito detalle. Y muestran lo que, cuando no están los japoneses, el tiradero, el charcadero de mugre ahí. Parece como que llega a tu apartamento, cacha, la neta.
1: Parece
0: así.
1: Que pasó el huracán, güey.
0: No, hombre, parece como que levantó la basura, ¿cómo se llama? El robot ese, de los robots esos que
1: ¿el dron?
0: Que son robos, ándale, que pasó un helicóptero y levantó toda la basura cochina allí. No, sí, don Poncho, la neta, también.
1: No, pero es que ellos, ya ves que su cultura son bien limpios y bien organizados.
0: Pues conocí una paisana. No más no digas. Conocí una paisana de Guanajuato.
1: Ajá.
0: Se casó con un paisano japonés.
1: Ah, no manches.
0: Y es lo que dicen, que ahorita mucha gente se va a conocer en los estadios y se van a casar también con las coreanas que van a llegar ahí al partido, sí, de México, y que dice que vamos a tener mexicanitos acá chidos allá en Corea del Sur. Pero escuchen lo que dice esa pareja que se conoció en Japón, y ella es de Guanajuato y él es de Japón. Escuchen.
2: ¿Cuál es español?
3: Poquito
2: español.
3: Poquito.
2: ¿Qué comida mexicana te gusta más?
3: Tortas.
2: Las tortas perronas, las tortas ahogadas de Guadalajara, Jalisco.
3: Sí.
2: Sí, ¿qué más? ¿Qué le pones a la torta?
3: Asada.
2: ¿Quién va a ganar el mundial?
0: Entonces es bonito conocer a toda la gente perrona que estaba pues divirtiéndose ahí, pero fíjate nomás, mija, esta paisana de Guanajuato se casó con uno de Japón. O sea, qué bonito detalle, ¿no? Que estén divirtiéndose ahí toda la gente. Y también vimos mucha gente, por ejemplo, de que vienen todas las ciudades, mija, viene de México, viene de allá del área de Wisconsin, de Utah. Conocí gente de Phoenix, Arizona también, o sea,
1: cool.
0: De Houston, de Dallas, de McAllen, de Laredo, la gente de Alabama también conocí, de Birmingham y alrededor. O sea, es bonito, pero de ver no dejes su charcadero, paisano, si no van a decir, ¿cómo traerán las patas si el no me niegues?
1: Hey, sí. Oye, ¿y tú si fueras soltero, con qué mujer de otro país te casarías?
0: Ay, ¿sabes qué? Están bien bonitas las japonesas, las de Corea del Sur también están bien bonitas las chamacas. Ay, conocí una morra de Holanda.
1: Ajá.
0: Hasta me dijo, ¿te gusta la nieve? Le dije, sí. Entonces, vamos para Holanda, me dijo la morra. Ya casi me quería llevar, viejones.
1: Sí, tú.
0: Sí, nomás que la morra mide como 7 pies, entonces va a parecer como que soy el tacón de su zapato. Ya lo sabemos, Pioli Chotelo. Así es que prepárense, porque recuerden, si quieren participar en una broma o quieren participar en ¿A qué venimos a triunfar?, manden su número telefónico por mensaje directo en Instagram, @elchoplin, paisanos.
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0: agradecerle a Dios que nos da el regalo de vida, paisanos, porque cuando uno es agradecido, más beneficios y bendiciones recibiremos al reconocer que nuestro Padre Dios nos da el soplo de vida. Porque ¿a qué venimos, Estados Unidos? ¡A triunfar! Yo también tengo un soplo de vida.
1: A ver.
0: Pues yo creo que se lo chupó bien gorda. Esto es lo que vio Piolín. ¡Es mejor! Justo o injusto que despidieron a un chofer de autobús o lo suspendieron aquí, paisanos, en Estados Unidos, porque puso un letrero ahí, a un ladito de cuando uno se va a subir, ¿verdad?, al autobús de escolar. Hey. Que yo nunca me subieron, no sé por qué razón, me tuve que ir a pie siempre para la escuela de morrillo, aquí en Estados Unidos. Puso, no deben de hablar español por respeto a los demás que no lo hablan, a los demás niños que no lo hablan. Entonces, ¿eso es justo o injusto que hayan suspendido a este chofer que estaba pidiendo, verdad, de que los niños no hablaran español para que los otros americanos, como por ejemplo, el Brian, la Kimberly, sí, ¿verdad? Pues no se sintieron ofendidos. ¿Eso es justo o injusto?
1: Justo que lo suspendieron.
0: Yo le dije, injusto porque estás en Estados Unidos, viejón. Ajá. Y es malo cuando tú llegas, por ejemplo, a ver, cuando tú llegas, viejón, sí, a al buffet chino y están los chinos con
1: sí, ahí viene la cacha.
0: Entonces, te agüitas tú porque están hablando así en chino y tú te quedas así con los pelos, como ojo, bueno, ojo que te van a echar gotas, así no vas pelando el ojo.
1: Tiene buen punto, porque en un elevador cuando van americanos hablando y nosotros hablando español, yo pienso que es una ofensa.
0: Yo lo cambio, ¿eh? A mí me ha pasado que aquí en el edificio de la radio, sí, hay americanos que entran y estoy hablando contigo en español, sí, y cambio de volada y hablo en inglés contigo para que ellos no se sientan, pues, ofendidos que estamos, ajá, hablando de una cosa que no está correcta, ¿no?
1: He notado que lo cambias, aunque no te entiendo qué estás diciendo.
2: Oh, estás hablando en chino, gente.
0: Agua sumara y no I don't care.
1: ¿Pero no crees que eso ofende a los niños?
0: A los niños.
1: La cartulina que puso el chofer.
0: Que no hablan inglés.
1: Sí.
0: Se sienten ofendidos los morritos.
1: Claro.
0: ¿Me entiendes, carnal? Porque muchas veces los padres de familia también se ofenden porque sus hijos no hablan español y los niños que son latinos hablamos, sí, español.
1: Como yo que fui a la escuela con puro gringuito.
0: Ajá.
1: Yo no sabía que. Yo no me sentía mal que ellos hablaran inglés y yo en español. Yo no entendía eso.
0: Pero tú ya estabas menso, estabas junto, ¿entiendes? No compares los niños de ahora con los niños de antes, que tú eras viejón. Tú eres un menso imbécil.
1: ¡Oh, Piolín! Sí, no te dejes,
0: ok, loco. Entonces, ¿cuál es tu opinión? Mándalo grabado con tu voz por Instagram, arroba el Choplin. Estamos en Estados Unidos, viejón. Ese es un problema que tienen ustedes los latinos. Que a huevo quieren que se hagan las cosas como ustedes quieran.
1: Estados Unidos, o sea, no tiene un lenguaje, respeten, oficial.
0: Claro, que Estados Unidos, el lenguaje oficial es inglés.
1: No es cierto.
0: Está en la Constitución, no, abajito donde firmó la firma Abraham Lincoln.
1: No,
0: no
1: es cierto.
0: A huevo.
1: No.
0: A huevo y no importa que me cueste más.
2: Oye, pero sí está gacho cuando uno va a las uñas con las chinitas y hablan su idioma y tú ni sabes ni qué onda si están hablando de tus pies o están diciendo que tienes hongos o algo.
0: Correcto, señora. Sí, debe decir las patas de pollo que tiene esta vieja en la cacha.
2: Sí, luego no sé si se están burlando de ti o qué.
0: Sí, o sea, seamos realistas, no se dejen llevar nomás con que, ay, no, y si nos deportan, nos regresamos, no. Hablen de la neta del planeta.
1: Pero estamos, viejón, hablando de niños. Imagínense cómo,
0: pues, se peor tantito, niños. Peor tantito porque se siente ofendido, okay, viejo.
1: Entonces, si el niño no sabe hablar inglés, ¿qué tiene que hablar?
0: Si el niño no sabe hablar inglés, callarse la boca.
1: Oh,
2: no, don Poncho.
0: Ponerse a ver toda la exploradora. Para que aprenda inglés.
1: Ya nadie mira eso. Ahora miran los Backyardigans.
0: Ok, entonces que vean los Bruce Clues.
2: El Blue Event.
0: Mándalo grabado cuando vas por Instagram, arroba Chulín. ¿Cuál es tu opinión? ¿Es justo o injusto? Mándanos tu comentario al Facebook o al Instagram, arroba Chulín. Y sales al aire.

0: suspendieron a un chofer de autobús porque él puso una cartulina que pusimos nosotros en Instagram, arroba el Choplin, que decía: por favor, niños, no hablen español por el respeto a los demás.
1: Qué gacho.
0: Entonces, lo suspendieron del distrito escolar al chofer.
1: Tómala.
0: Él estaba tratando de prevenir de que pues no hubiera pues bullying o malos entendidos entre los chamacos.
2: Sí.
0: Sin embargo, paisanos, esto provocó que lo suspendieran. ¿Eso es justo o injusto?
1: ¿No era Trump el chofer?
2: Oh, era Don Poncho.
0: Escuchen nada más lo que dice esta hermosa mujer.
3: Sí, no está mal, ¿sabes? Porque nosotros, la raza hispana, somos muy, desgraciadamente, burlones. Y los niños más como que se ensañan. Y pues tú sabes que ahorita eso del bullying está muy feo. Entonces, por eso los americanitos, los niños americanos han de decir que están hablando o se están burlando de ellos porque hablan español. Entonces, yo pienso que sí necesitamos respetar porque vivimos en Estados Unidos. Eso de que queremos, pues somos mexicanos y queremos imponernos como mexicanos, pero no estamos en nuestro país. No sé si has visto muchas críticas de que a las marchas, ahora que fueron, iban con banderas mexicanas, pero pues si estamos en Estados Unidos, era como otras personas decían, pues si tanto quieren a México, pues regrésense a México.
4: Pero, I'm Donald Trump, and I approve this message.
0: Ahí está. ¿Cuál es su opinión? Ella dice que no está, que está en desacuerdo, que habían suspendido, ¿verdad?
1: Los niños no ven chofer. Eso como bullying o maldad.
0: Pero,
2: los niños hacen más bullying que tú y yo juntos, DJ Piolín.
0: ¿Qué dijo Benito Juárez? Benito Juárez, la frase famosa que dijo Piolín Sotelo.
1: ¿Cuál es?
0: ¿Quieren respeto, mexicanos? Pero no quieren que lo respeten. Entonces, eso es lo que dijo, viejo.
2: No,
1: eso no dijo.
0: Don Poncho, eso no dijo. Ay, bueno, ¿usted quiere hacer otro México, pues, aquí? Que se haga su ley nomás, desgraciados.
2: Tal vez también les puede ayudar a los niños a que practiquen su inglés, porque cuando no hay nadie que en la casa que practique puro Spanish, pues su inglés no se va a mejorar, güey.
0: No, los niños americanos van a aprender por la nana que habla español. Tú también, mensa.
2: Digo, los que hablan español, estúpido.
1: Oye, tiene buen punto, Cacha, ¿eh? Porque, sí. ¿Te acuerdas lo que te decía antes de que empezó el show? Uh-huh. Yo a fuerza iba a la escuela con niños americanos y a fuerza tuve que aprender inglés.
0: Correcto, para comunicarte con ellos, ¿no?
1: Sí.
0: A ver, escuchemos lo que dice esta hermosa nena. Adelante, Marilyn.
5: Marilyn de California, Stockton. Uh-huh. Esos niños deben de aprender a hablar español. Yo jamás voy a dejar hablar mi español. Soy bilingüe y puertorriqueña y orgullosa de ser latina. Dios los bendiga a todos.
0: Gracias, hermosa. Pero el chofer lo que quería, pues, es llevar la misa en paz, viejones. Ustedes no entienden eso.
1: Los puertorriqueños no usan la R, ¿verdad?
0: No, no sé.
2: Puerto Rico.
0: Queremos Puerto Rico, mi hermano, a la isla de Encanto.
6: Pues mira, qué mala onda que hayan suspendido al chofer del autobús. Pero también está muy mal que él haya puesto ese letrero. ¿Y por qué nomás en español? No quiere que hablen español. ¿Por qué no pone otros idiomas? Por ejemplo, si hay niños chinitos y niños de otras razas, ¿por qué solamente el español? Eso es racismo.
0: Pues quizás el chofer no sabe escribir en chino, señora, también usted me exija.
2: A lo mejor ni hay chinitos, ni nada.
0: Sí, a lo mejor puro salvadoreño que vayan en el autobús de niños, mexicanos, colombianos, venezolanos. Ahí, por eso también no exijan, hombre. Yo creo que está mal, Pielichoto, porque esto crea más...
1: Hace rato dijo...
0: Espérate, desgraciado, escucha. Esto crea más, Pielichoto, división. Lo que están haciendo ustedes, que exigen que a huevo todo el mundo tiene que hablar español. Eso exige más. Por esa razón, tanto americano dice, oh, what the heck, you Mexican, you come over here, what the heck, you speak in Spanish, I speak English, you know my, what I mean.
1: Está al revés, Don Poncho.
0: Al revés, está tú, menso.
1: El chofer quiere que no hablen español.
0: Por eso te estoy diciendo... Pues respeten eso, viejón. Estás en un país de Estados Unidos, respétalo. A la casa
2: sí
0: que fueras.
2: ¡Shut
0: up! No puedo hecho, tranquilo.
2: Le va a dar un ataque y se va a morir.
0: Se va a morir usted, de veras, este año no nos sale.
2: Pero sí da hueva ese tipo de temas porque, ay, todos lo toman como racismo y todo lo toman así como que, güey, míralo por el lado amable. Están haciendo que hablen inglés para que tu hijo hable mejor inglés.
0: O si te da huevo este tema, vete a otra radio, corre, ya vete. Scoopy.
2: Ya, pero.
0: ¡Estamos calientes! ¡Angina como yo! ¡Escucha el podcast en el show de Piolín.com! ¡Ay, papi!
7: I think it's more appropriate to be speaking English.
0: Yes.
2: Dale.

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0: Unidos, a Estados Unidos. Paisanos, hoy tenemos a las mil amores, a Elsa y a Maggie, que quieren triunfar y ustedes tienen que decidir si tienen todo para triunfar. ¿Son hermanas ustedes o son primas o son amigas o son comadres?
1: Hermanas y comadres.
0: Las mil amores.
1: Dicen que nos miramos bougie, pero puro barrio aquí. Nosotras salimos de Isla, sangre mexicana aquí. Desde muy abajo empezamos y ahora coronas cargamos, pero grafiteando paredes. Ahí es donde comenzamos. So, esa es la partecita que se fue viral. Empezamos a hacerlo como correcto, grabar discos, muy profesional, estudio de grabación, no surgía nada. Y como que a lo menso, nos vas posteando videos jugando, se fueron virales, ya por fin estamos acá siendo reconocidas. 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Ya me acostumbré a que siempre me traigan el barrio. De la mano siempre me saca a la plaza. 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Lo amo mucho y dice que también me ama. Le encanta estar conmigo, soy quien le prende la flama. Me compra lo que quiero, después me lleva a la cama. Lo hacemos toda la noche fumando la buena rama. Esa canción, un corrido que se la conocimos a una amiga.
0: No marches, aquí están los mil amores que les hace falta para triunfar como cantantes, o tienen todo para triunfar. ¿Cuáles son sus comentarios? Se pueden mandar ustedes también grabados con su voz por Instagram, arroba el show de Piolín. No, pues yo quiero que logren sus sueños, es importante. Salieron de un hermoso estado que es Michoacán. ¿Algún consejo que quieren darle a otra persona que quieren ser como ustedes?
1: Yo pienso que no se den, digan lo que diga la gente. Ya me anda para hablar de esta situación, que una cosa que nos pasó acá en Los
0: ¿Pero qué Ángeles, les pasó? Platíquenos, a ver, ¿qué les pasó? Platíquenos para que la gente pueda entender.
1: No voy a decir nombres, pero fue una estación de radio, donde nosotros fuimos a una estación de radio y llegamos con una idea, con una canción. Nosotros admirábamos mucho a este productor. Y cuando llegamos aquí a esta estación,

0: dieron a
1: otra muchacha porque según nosotros no teníamos talento, no la cantábamos bien, los decepcionamos, ya no quisimos nada que ver con la música, los fuimos a estudiar, los a la universidad. Le quebró mucho el corazón a mis papás porque ellos habían invertido mucho dinero y tiempo y dejamos todo como a la mitad.
0: Dejamos todo, estábamos decepcionadas. Yo me acuerdo que eran momentos difíciles, aunque estábamos en la universidad, pero no éramos felices. Pues de que los agarramos todos los diplomas del mundo, dijimos, ¿sabes qué? Hay que regresar. Y lo hicimos.
1: ¡Las mil amores! Twitter, TikTok, Instagram, Facebook, Snapchat, Threads, X, Lemon, YouTube. Everything.
2: ¿A qué venimos, Estados Unidos, mil amores?
0: ¡Venimos a triunfar!
2: ¡Yeah! Venimos a triunfar, ya lo sabes tú, con la mil amores, tú lo puedes lograr.
3: Bomba.
2: Bomba.

0: paisanos, esta hora vamos a hacer la broma. Si quieren una broma, manden su número telefónico por Instagram, sí. Arroba el show de Piolín, por mensaje directo y dime, Piolín, quiero una broma para mi papá, mi mamá. Y todas las bromas que hacemos son divertidas, paisano. No creen que le vamos a meter un susto. No, no, no, no, no. Vamos a meterle unas carcajadas. Si es que la gente piensa, ay, no, ¿qué van a hacer? No me van a hacer por ahí. Ay, no. Como a mí que me dijiste, Pilín, que me querías hacer algo, yo te dije que era virgen.
1: Sí, ya.
0: Pero ni de las orejas, señora, usted se mete cotonetes.
1: Y sí, y de la nariz, porque se pica el dedo y se come los mocos.
0: Pues sí, porque a veces necesito sal y aquí no hay sal en la radio. Chela. Oigan, paisanos, recuerden que vamos a estar visitándolos allá en la ciudad hermosa de Dallas, Texas. Vamos para allá otra vez, viejones, para que se ganen $500 las primeras 50 personas.
1: ¿Dónde?
0: Que lleguen, se ganan $500, paisanos. Mucha atención, en la ciudad hermosa de Dallas, Texas, el sábado 27 de junio, en el Rancho Supermarket número 14, 1411 Coy Road, en Dallas, Texas. ¡Woo! Ahí tienes que llegar a las 6 de la tarde. Las primeras 50 personas que lleguen se tienen que formar y decir, aquí ya llegamos y vamos a sortear $500 a las primeras 50 personas que lleguen, ¿ok? También lo voy a hacer lo mismo en Houston, Texas, el lunes 29 de junio, en el Fiesta Mart número 11, con Micro Ultra, en el 4711 Airline Drive en Houston, Texas, de las 4 a las 7 de la noche. ¿Ok, paisanos?
1: Okay.
0: Se registran para ganarse $500 las primeras 50 personas que lleguen. Oye, mi reina, fíjate que la gente piensa que México va a ganar el mundial, papuchona. No. Igual que yo.
1: Tú piensas.
0: Ay, ya te lo chico, pero yo tengo que ganar el mundial, hombre. No. Jugaron con 9 jugadores del África y no pudieron decir nada, imbécil. No, mira, escucha lo que dice, me encontré a un camarada afuera del estadio.
1: Ey.
0: El Santos, fíjate, con lentes, ahí va.
2: El Santo, pero oye, yo al Santo que veía en la televisión nunca traía lentes.
3: Es que este güey está miope, güey. No,
2: como 40, güey.
0: Está miope.
2: Cuando peleaba con las momias, el Santo nunca se ponía lentes. Siempre las encontraba las momias. No marches, ¿qué pasó con este Santos?
3: Bueno, ¿qué te puedo decir, carnalito? Valió madres.
2: Pero no marches, o sea, ¿qué pasó? ¿Cómo que el Santos con lentes?
3: Es que mira, esto es
4: para ver el futuro. Ok. A ver qué vamos a ganar.
2: ¿Y eres el original o eres el pirata?
3: Ah, soy pirata, papi. Hay que ser honesto, el pinche piratita. Sigue feliz.
0: Oye, no marches, entonces hay mucha gente con una creatividad, unas características, unos personajes bien perros, paisanos. Voy a poner ese video ahorita por Instagram, arroba Choplin, en todas las redes sociales, en el TikTok, el Choplin. El camarada con lentes y la máscara, no se ve bien cura, el otro.
2: Claro, ¿crees que México se puede llevar la Copa Mundial?
5: Hay muchas posibilidades a la manera como lo estamos demostrando, a diferencia de muchos mundiales. La verdad, hay muchas posibilidades y esperamos volverlo ahí.
2: Y hay muchas posibilidades.
5: Claro que sí, de un 100 estamos un 99.9%, carnal, que vamos a llegar allá.
2: ¿Qué es lo que hay?
5: Muchas posibilidades y muchos huevos de ganar, carnal.
0: Ese camarada andaba bien mexicano, el babuchón, no marches.
1: Bien pedote.
0: Andaba bien perro. Y lo tienen que ver, lo va a poner en las redes sociales, viejones, pero la gente sí piensa que va a ganar México el mundial, porque ven que los chamacos traen. Fíjate que estaba mirando que Brian ya lo quieren llevar, ya se lo quieren llevar. Se lo quieren comprar a la Chivas de Guadalajara a Brian, que es un chamaquito que jugaba acá en Estados Unidos, creo que estaba en Chicago el chamaco, y ahora juega con las Chivas. Hey. Está jugando con la selección mexicana de fútbol, ya se lo quieren llevar a Europa, amiga. Creo que están hablando ya directamente con Chivas, uh-huh, para llevárselo al morrito. O sea, no, más vale que me trates bien, cacha, porque donde me lleve otra radio, no te la vas a acabar, mija, vas a llorar.
1: Le voy a dar bendiciones, le voy a darlos a la radio.
0: Que te vaya, Piolín. Oigan, vamos a hacer la broma, paisano. ¿Tú crees que va a ganar la selección mexicana de fútbol del mundial, hija?
1: Ay, no sé, ojalá que sí, para agarrar una pedota, ¿no?
0: ¿Otra vez?
1: Se pone bueno el fanfest, hay que ir.
0: No, hombre, se pone, hija, los FIFA fanfest, sí. No marches, se pone mejor que a veces que hasta dentro del estadio, la neta, porque ahí agarras una gran cantidad de personajes.
1: Sí, está mejor afuera, más chido.
0: Sí, porque mira, jugamos fútbol afuera, hija, o sea, se pone bien chido y coquetón.
1: Hace la carne asada ahí.
0: Ay, un camarada, ¿qué crees? Que se echó a perder la carne asada cuando regresamos a la camioneta. Ajá. Ya tenía espumas la vaca.
1: Ah, no manches, qué asco, güey.
0: Pues que lo que el calorón también el viejón.
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0: esposa mandarme un mensaje por Instagram, arroba Choplin, que le quiere hacer una broma. Tengo aquí a Kevin y a Caro. Tienen 2 años de casados apenas.
1: Kevin.
2: Oh, ¿son felices todavía?
0: Todavía son felices, todavía no se tienen asco cuando se besan. ¿Por qué apenas 2 años de casados?
3: Es que hasta ahorita me gustó hace 2 años. ¿Qué? Antes no me gustaba.
0: ¿Te caía gorda?
3: Me caía gorda.
0: La mía. Ustedes dos le quieren hacer una broma. ¿Tu cuñada, Papuchón, Kevin?
3: Simón, mi cuñada.
0: ¿Y cuándo fue la última vez, Caro, que hablaste con tu hermana?
4: Sí, como 1 hora.
0: ¿Y de qué hablaron?
4: Como nosotros tenemos acá negocio, hablamos cosas de unos clientes.
0: ¡Ah, caray! ¿En qué barra trabajan?
2: Ni que fuera su mamá.
1: ¡Oh, Casimiro!
0: Mira, así no me llevo contigo, mija.
2: Oye, la pregunta del millón para el Kevin. ¿Y si te cae bien tu cuñada o es bien chismosa?
0: ¡Achú!
3: Me cae gorda también, mi cuñada.
0: ¡Ah, qué bueno!
3: Quiero hacer la broma porque me cae gorda.
0: ¿Le vas a decir a tu hermana que le encontraste el número telefónico de una fulana en el celular de tu esposo? Y te digo cosas personales, por ejemplo, que a veces le dices a tu esposo que te duele la cabeza y que no quieres ser delicioso.
3: Okay.
0: Y quieres saber quién es esa mujer.
1: Suena verdad, ¿verdad?
4: Ok, sí, ya.
0: Prepárense porque todo puede suceder en el show de Pelín. Después de esto le hacemos la broma a la cuñada. ¡Ay, Dios!

0: Imagínate que está Kevin y Caro, que son un matrimonio de 2 años, que le quiere hacer una broma a su hermana Caro. Caro, ¿qué le vas a decir a tu carnala?
1: Le voy a decir que encontré mensajes de textos de otra mujer en el teléfono de mi marido.
0: Ok, márcale entonces tú a Letre Líneas. ¿Quieren que haga el acento de mujer puertorriqueña, cubana o salvadoreña?
2: No, de Ocotlán, está bien.
1: Colombiana.
0: Colombiana, ¿qué?
3: Ay, usted.
1: Ok, ahí va.
3: Le gusta ponerte falda.
0: No, es para la broma nomás.
3: Ah, ok.
1: Salma, ¿qué? Es que me vine a trabajar y me traje el teléfono de Rafa. Ajá. Empezaron a sonar, text messages. Ajá. Y es de una muchacha.
4: ¿Y luego?
1: Pues se le marcó, como que se le iba a llamar, esa muchacha le iba a llamar a Rafa. Ajá. Pero pues yo tengo su teléfono y contesté y me empezó a hablar bien muchas cosas y que quién soy yo y estamos con el antro y voy a ver si puede.
0: Okay. ¿Eres tú, estúpida? ¿Otra vez me estás hablando?
4: Pues tú me hablaste, ¿tú con quién quieres hablar?
0: Tú me estás hablando, estúpida.
4: Pues no sé quién seas. Se escucha como si fueras una transvesti o algo.
0: No me estés hablando.
4: ¿Tú
0: otra
4: con
0: vez?
4: ¿Quién quieres hablar?
0: ¿Qué te importa? Tú me estás hablando a mí, tú tienes que saber, mensa.
1: ¿Verdad que parece como transvesti? Tú estás llamando al teléfono de mi marido.
0: Él me está hablando a mí.
1: No, ¿y los mensajes de texto que hay en su teléfono?
0: ¿Qué te importa? Son para él, porque te metes chismosa, metiche.
5: Pero, ¿y para qué lloras, mensa?
1: No, está llorando.
5: Sí, se le escucha la voz de que está llorando.
1: Eso es de Colombia.
0: Qué bacano, ¿no?
4: O sea, si quieres seguir con esa transvesti que se escucha que tiene clamidia y quién sabe de comer Siri, pues déjalo. O sea, parece, haz de cuenta la colombiana. Y tú sabes de quién hablo, Carolina. Ay, pues
0: yo soy bien berraca, ¿eh?
4: ¿Qué es berraca?
5: Berraca.
4: ¿Qué es berraca?
0: De rajas son los tamales que te tragas con carne de puerco, gorda.
4: Ay,
0: y tú ves en burla.
1: Yo no te marqué, tú me marcaste al teléfono. Pero de mi marido.
0: ¿Me dejas hablar con la otra urraca, por favor? ¿Cuál es tu nombre, perrita?
4: Ay, exactamente, ¿cómo adivinaste que ese es mi nombre?
0: ¿Así te
4: Porque
0: llamas?
4: Entre las perras y perras nos olemos, oye.
0: Pues te lo hueles tú, porque yo no me alcanzó a leerlo.
4: Sí, me huela y te huele.
5: Ya cuélguenle, Caro, ya cuélgale. O sea que...
4: Mi entonces amor, esa no es mujer, si
0: Kevin,
4: es vato.
0: Me está hablando tu mujer acá y me está molestando, Kevin.
6: Es que no me tienes nada de favor.
4: Y a mí me
6: caes
4: mal tú y te conozco. Tu
0: cállate.
4: Voz de travesti.
0: Mira, yo me llamo Mireya de Colombia. Bacano.
4: ¿Acá no? Acá sí.
5: Dime que te llamo Rosa tú.
4: Yo me llamo Rosa y mi apellido Melano. Ay, no, yo tengo muchas cosas que hacer, chica.
0: Chica panzota que te cargas.
4: Ay, Rosa, si le has mandado porque nosotras a tu amante. Se ve. Te digo que parece la voz de Piolín, así de niña.
0: Pues déjame decirte que yo conozco a Piolín y él la tiene más gruesa.
4: ¿La voz?
5: ¿La voz o qué tiene más grande?
0: Bueno, pues entonces déjame decirte que por favor no te moleste, porque esta es una broma de Piolín, te la comiste. ¡La comiste, papuchona! ¡Que la comiste! ¡Papuchona, dile a tu cariño que se la comió toda!
1: ¡Se la comiste toda!
6: ¡Todita!
1: ¡No puedo creer, cariño!
4: No, Carolina,
1: ya me la radio.
4: Estaba poniendo ropa de gimnasio para ir allá contigo a romperle la madre a Rafa.
0: ¿Tú también quieres que se la coma a tu esposa?
6: Te la comiste.
0: Manda tu número telefónico. Aline Grant.

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0: ¡Vamos con los chistes! Llega un camarada, ¿no? Pide un bistec ahí en el restaurante y le dice al mesero, le reclama: ¡Eh, mesero! Este pedazo de carne que me trajo está cruda. Está cruda el pedazo de carne que me trajo. Y luego le dice el mesero: ¡Ay, cómo supo que estaba cruda la carne que le traje! O le metí el tenedor y me tiró una patada.
1: ¡Ay, no!
0: Sí, estaba cruda, ¿verdad?
2: Demasiado.
0: Manda tu chiste grabando con tu voz por Instagram, @ el show de Pelín Paisanos. Y chiste, Cacha.
1: Dale, que estaba Pelín en la iglesia, ¿no? Para bautizarse ya, para hacerse cristiano. Y le dice el pastor a Pelín: hijo, ahí ya ves que se ponen en el alberquito, ¿no? Y están de blanco. Y le dice: hijo, ¡renuncias a los pecados! Y le dice Sotelo: sí, padre. Digo, sí, pastor, renuncio. Hijo, ¿renuncias a Satanás? Ay, no puedo porque tengo dos hijos con ella.
2: Te va a parecer, ¿eh?
1: No, espérate. El chiste, hombre.
0: Te pasaste, lanza tú muerta de hambre. Fíjate que chiste, DJ.
2: Va, esta era una vez de que Piolín Sotelo andaba de novio con María Sotelo, ¿verdad?
0: Sí.
2: Y le dice Piolín Sotelo a María, su novia: uh-huh, ¿te quieres casar conmigo, gorda? Y le dice María Sotelo a Piolín: ay, yo no me quiero casar sin velo. Y le hace Piolín: velo. ¡Cochinón!
0: ¿Cómo sabe que te está haciendo viejo?
2: ¿Cómo?
0: Cuando vas a un viaje de vacaciones y vas con un tour, ¿no? Ya ves que vas con un tour. Ajá. Y te pones a tomarle fotos a Hércules encuerado.
1: ¡A Hércules!
2: Y sí. Así andaba yo en Las Vegas.
0: ¡No más lo digas! ¿Saben cómo se llama mi suegra?
2: ¿Cómo se llama su suegra?
0: Luciana Fernanda. Luciana Fernanda. Se llama mi suegra, pero yo de cariño le digo Lucifer.
1: No puede, eso se pase.
3: ¡Esto está perro, señores!
0: ¡Qué bárbaros! Andan bien locos hoy.

0: un favor a un familiar, un amigo, cuando viene aquí a Estados Unidos. Uno de ellos es darle chance de que vivan gratis aquí en Estados Unidos.
1: Sí.
0: ¿Quiere ponerlo, cara?
1: Te lo pongo.
0: Ok, pon por favor lo que dice la papuchona.
2: Cuatro favores que no volvería a hacer estando aquí en los Estados Unidos. Número uno, no recibo a nadie en mi casa, sea quien sea. Anteriormente los recibía, le daba 3 meses de alojo en mi casa totalmente gratis y cuando le decía que se tenía que independizar, la mala fui yo. Número dos, no presto dinero a nadie, porque son buenos para pedir, pero cuando le vas a cobrar, la mala eres tú y la creída eres tú. Número tres, no presto mis papeles de aquí para hacer ningún trámite, ni para sacarte auto, ni para comprarte teléfono, ni mucho menos para asegurar, ni poner un carro a mi nombre. Porque cuando no tienen para pagar ese bill, te entregan esa pertenencia y tú tienes que responder sin importarle si te dañan tu crédito. Y cuarto, una de las más importantes, es no vuelvo a recomendar a nadie en ningún trabajo, porque cuando no les interesa el trabajo o no les gusta, simplemente se van y no les importa todo lo que tú pudiste haber hecho por ellos, te lo dejan y te dejan mal a ti. Cuéntame, ahora cuéntame tú, ¿cuáles son los favores que no harías aquí en los Estados Unidos?
0: Sí, sí. Ok, entonces, ¿cuál es su opinión? ¿Cómo se llama ella, Papuchón?
1: Ah, se llama...
0: Gracias.
1: Franchi.
0: Ok, entonces, ¿qué cosas tú no harías a los familiares o amigos porque te pagaron mal ya?
1: Yo no presto el carro.
0: ¿No presto el carro?
3: ¿El carro no lo prestas?
1: No, una vez lo presté y me lo regresaron todo vomitado.
3: Oh, cuando fuimos se lo yo casi miró.
0: Oh, no. Pero es que fue ella, no fui yo.
1: Se lo presté a un amigo, Manuel, que trabajaba con nosotros en la radio. Y me dijo, es para sacar una morra porque mi troquita está fea. Se fue con la morra, regresaron pedos, todos vomitados y preservativos por todas partes. Y me echaron
3: ay, envidioso,
1: a
3: porque tú no usaste.
0: Y además no eran de tu tamaño, no, porque estaba muy grande eso.
1: Era máximo.
3: Eran bolsos de Pan Bimbo.
0: Extra large. Es un envidioso tú, ya te conozco. Y...
4: Soy Henry de Glendale. Ay. Si le puedes ayudar a alguien, comprarle una despensa. Si necesita gas para el carro, llénale el tanque. Si tiene una enfermedad, cómprale la medicina. Dinero no le prestes.
1: Correcto.
4: Porque no te va a pagar.
0: Ok, entonces, ¿cuál es su opinión? Dice que también dinero ya no prestaría esta persona, el Juanillo.
1: Yo le he llenado el tanque, Cacha.
0: ¿Oh, de veras?
1: Sí, una vez que se quedó ahí en el parking.
0: ¿Y el del carro?
1: No, es muy caro el gas.
4: Soy Henry de Glendale. El favor que no le haría a los amigos o familiares es cuando me hablen a las 3 de la mañana, borrachos y despiertos, que los levante de la barra. Eso sí, no. Se vale.
0: Pues qué mal amigo eres, viejo, la neta. Ve a la iglesia para que toque el corazón. Échate agua bendita, perro.
5: Se hace mi papuchón, saludos desde Chicago, te saluda el Chololo.
3: ¿Qué pasa, Chololo?
5: No, pues los favores que no le haría a un familiar o un amigo, pues es prestarle dinero. Pues es que te dicen en México, préstame dinero, y cuando es para atrás, pues no vale lo mismo. Y lo hacen tontos. Es más, luego te bloquean. No, y acá también. Ya me pasó.
0: Es lo que estamos hablando, paisanos. ¿Qué no haría ya, verdad, de un favor que hiciste y te pagaron mal para un amigo que venga de tu país aquí a Estados Unidos? Escuchen lo que dice Jesús Castillo.
6: Piolín, yo no vuelvo a prestarles para el coyote a mi familia, Piolín.
0: ¡Oh! Eso también es cierto.
1: Eso es mucho.
0: Gracias, Chuy. Eso también sí es cierto. Hay gente que dice, oye, préstame para el coyote, ¿no? Para que me cruce para Estados Unidos. Y al final de cuentas ya no pagan, sí, mano. Se mueven del apartamento. Se agüitan porque le dice, oye, carnal, pues ya, no agarres mi tarro de leche y tiene mi nombre ahí en el refrigerador. Y todavía les vale un chorizo, sí, y lo agarran el tarro de leche y no son ni buenos para poner la tapadera encima.
1: Se pasó, ¿verdad?
0: Sí, sí me ha pasado, ¿cómo no?
1: Oye, pero ya un coyote es dinero serio, más de $10,000, ¿verdad?
0: Pues sí, para cruzar para Estados Unidos, sí, carnal.
1: No.
0: Entonces, ¿tú qué no harías, Cachán?
3: Yo no prestaría mi crédito.
0: ¿Tú crees? Ni tienes.
3: Porque fue lo que iba a decir, aparte no los iba a alcanzar. Tengo a 400.
7: Yo un favor que no le haría ni a familiares ni amigos sería darles. Darles dinero, porque después salimos de pleito.
0: No, pues sí, cierto. A ver, Jared.
8: Buenas tardes, Violín, y a todos ahí. Yo quiero opinar, y mi opinión es... Creo que todos o casi todos queríamos que esto pasara, que hubiera una limpieza. Me parece.
0: Oh, este vato está hablando del tema que vamos a tener más adelante, Pauchón. del tema de que si están de acuerdo, ¿verdad?, con lo que está pasando. Ok, ¿qué es lo que tú no harías o prestarías, paisano, a un familiar porque te pagó mal? Ya no lo harías una vez más con ya sea un amigo que viene de tu país.
1: No, hombre.
3: Sí.
0: Dice, no marche, Piolizotelo, yo ya no me metería a nadie en mi casa. Dice, llegan exigiendo... llegan exigiendo que les dejes ver la televisión que ellos quieren cuando uno quiere ver el partido de las Chivas.
1: Eso lo mandaste tú.
0: No, no, no.
3: Porque la suegra quiere ver la Rosa de Guadalupe y Piolín quiere ver las Chivas.
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0: perdonamos todo, menos que...
1: ¿Qué?
0: Que engorde tu esposa después de embarazada.
2: No sea mal.
0: Mándalo grabado con tu voz por Instagram, arroba el show Green. Los latinos, perdonamos todo, menos que...
1: Menos que nos deporte Donald Trump después de que votamos por él.
0: Los latinos perdonamos todo, menos que...
2: ¿Qué?
0: Que la hija salga embarazada sin casarse. Hija, los latinos perdonamos todo, menos que...
2: Que se estacionen enfrente de tu casa, güey. En la banqueta de la calle, pero es tú enfrente de tu casa y eso no perdonamos.
0: Y sí. Mándalo grabado con tu voz por Instagram, arroba el show de Piolín. Con tu voz, los latinos perdonamos todo menos que...

0: que hacía espectacularmente tu expareja que nunca vas a poder olvidar. Por ejemplo, a mí mi expareja, la neta, paisanos, decía que yo la hacía feliz en la cama.
1: Ah.
0: Siempre y cuando no me despertara. Así me decía, no marches.
1: Yo, ¿sí? ¿Sí?
0: ¡Cállate la boca! ¡Están escuchando! Tú también,
1: están
0: menso.
1: Monitoreando.
0: Están bonito. A ver, hija, ¿qué es lo que hacía tu expareja que nunca te olvidas de algo riquísimo que te hacía, mamajita?
2: La neta le quedaba a mi mano los tacos de lengua, güey.
0: Ay, ay, ay, sin tortilla.
2: No, con tortilla. Doble tortilla. Y así con su cebollita y su cilantro y su salsita.
0: Ay, te digo, Juan, para que me entiendas, Pedro.
2: Pero la lengua la tenía bien suavecita, bien rica.
0: ¿A poco sí?
2: No, digo la lengua, los tacos de lengua.
0: Ay, ay, ay. Entonces, era lo que, o sea, nunca se te olvida.
2: Ese era su especial, Titi.
0: ¿Y tú, papuchón?
1: A mí me daba unos riquísimos chupirules, loco.
0: ¿Neta?
1: Sí, hasta se me volteaban los ojos blanquitos.
2: Ah.
1: ¿El dulce, los chupirules?
0: Ajá.
1: ¿De qué están pensando ustedes?
2: Ya andábamos allá en Culiacán buscando algo.
0: No, hombre, yo hasta mi perrita la miré bonita ahorita. Wow. Mándalo grabado con tu voz por Instagram, arroba Choblin, que es algo que nunca olvidas que te hacía tu expareja.
3: Ay, esto se va a poner más bueno que Julián Levy. Manda tu comentario por Instagram, arroba.

0: poniendo un meme, paisanos, en Instagram, arroba el Choplin, y en Facebook, el Choplin, que hicimos la pregunta, ¿qué es lo que nunca olvidas de una expareja que tuviste? Mencióname algo con tu voz por Instagram, arroba el Choplin, que tu expareja sabía hacer muy bien y nunca más puedes olvidar eso que hacía muy bien tu expareja.
1: Qué rico.
0: ¿Ok? Por ejemplo, me lo mandó escrito Mijar. Dice, mi vieja nunca me ponía lonche y eso nunca se me va a olvidar. Para la próxima, mándamelo grabado con tu voz, está muy bueno. Híjole. Ah, está muy bueno, no manches. Pero ya, ya lo dije, ok, no hay problema, paisano.
1: ¿Sabes qué me acuerda de mi ex, la mexicana?
0: Ajá.
1: Que me hacía unas ricas pellizcadas de huevo.
0: No me digas eso.
1: Ah, qué rico.
0: ¿De veras?
1: Sí.
0: ¿Y entonces, y los huevos eran caros ya en ese entonces o no?
1: No, antes estaban baratos.
0: No manches. Sí. Yo pensé que te acordabas de tu vez cuando te aflojó el cuchiflash. Escuchen nada más lo que dice esta hermosa mujer, lo que extraña de su expareja.
2: Mi novio era un buenísimo en la cama y daba unas mamilas que para qué te cuento.
0: Oh, son mameluco, ¿no?
3: Era bebé.
0: Era bebé, ¿verdad, hija?
3: Oh. Sí, pues dijo que eran mamilas.
0: Sí, sí, porque hay maridos que no quieren darle la mamila a su chiquito. Entonces, qué bueno que le dije.
3: ¿Por qué los vatos no quieren dar mamilas, sí, cierto?
0: ¿Sabes qué? A mi carnal no le gustaba cambiar los pañales a sus hijos.
1: Da asco, ¿verdad?
0: No sé, carnal, pues yo sí lo hacía, pabuchones, y hasta el mismo yo solo me lo cambio el mío.
1: Todavía.
3: Pero pues tú, no estabas en la casa, era lo mismo que podías hacer, güey.
1: Tú, ah, Jimmy, menciona algo que tu ex sabía hacer.
3: Hola, Griselda, las pupusas.
0: ¿Sabes que organizaba muy bien sus cosas? Ajá. La neta, era muy buena para organizar cosas, o sea, por ejemplo, si íbamos a ir a Dubái. Bueno, yo no tengo la culpa de que ustedes no pueden salir de aquí, no marchen.
3: Sí, sí.
1: Tengan TPS.
0: Y entonces ella organizaba, ¿sabes qué? A las 10 de la mañana salimos,
1: sí.
0: Y luego agarramos el autobús de pasajeros.
1: Ajá.
0: Porque en ese entonces yo tenía
1: el pase, el
3: organizaba bien los pases del camión.
0: Sí, y entonces decían, agarramos el 69.
1: Ah, también.
0: Y luego de aquí el 71. Y así lo organizaba bien perro, carnal. Y luego hasta me decía, a las 9 de la mañana nos vamos a la panadería para hacer unas tortas, para que sin el lago no nos dé hambre.
1: Wow.
0: Y dice, ahí en la panadería venden jalapeños enlatados. En vinagre.
1: Con zanahoria.
0: Pues así era ya, pues, de sofisticada. ¿Qué quieren que haga también?
1: Qué rico.
0: No la voy a cambiar, la chamaca, si era ella. Y dirás, qué buena para organizar la chamaca. No, no, no, una chulada, viejo. Escuchen nada más lo que ella extraña de su ex.
4: Nadie. Aparte de. Ah. Aparte de eso. Ah. ¿Qué camarones? Un cóctel de camarones que prepara él, increíble, entero, cóctel de camarones fregones que hace ese morro. Y ¿sabes qué? También le queda muy bueno cuando cocía frijoles. Ay, güey, yo no sé qué le ponía, pero así me recibía con unos frijolitos y pico de gallo y queso fresco. Bien bueno el morro para la cocina. No sé, a lo mejor ya se casó.
0: Hijo de la más paloma. A mí también, Pio Lizotelo, mi ex, me encantaba cuando mi ex me ponía su chorizo en mis frijoles. Es que el chorizo hondureño es rico, comadre. Si no lo has probado, chorizo hondureño, pruébalo, comadre, de veras.
3: Lo voy a probar.
0: Y luego me machucaba los frijoles, así no. Oh, eso es lo que le pone manteca, ¿no?
3: Sí, como frijoles puercos.
0: Hay unas personas que en cierto lugar dicen frijoles puercos, otros les llaman frijoles machucados.
1: Hey, casamiento.
0: Correcto. A ver.
3: Oye, mi ex, ¿sabes para qué era bueno?
0: ¿Qué era bueno tu ex?
3: Para los videojuegos.
0: No me digas que era de los vatos que se clavaban ahí 2 horas ahí viendo.
3: Güey, no, dos horas, todo el día, güey.
0: No, qué raro. Pues es que también, si yo tuviera casado contigo, también haría lo mismo.
3: No seas payaso, güey.
0: Mira, Liz, escuche, Liz, ¿qué es
5: lo único que mi ex podía hacer bien era engañarme, hacerse la víctima y decir, tú tienes la culpa de todo.
1: Ah.
5: Eso era siempre. Por eso ya no estoy con él.
3: Pues ese audio lo mandó tu ex esposa, tu DJ.
0: Pues se le quedaron las mañas, ¿eh? Porque ella también se está haciendo la víctima, la vieja. No, pero Liz, que si hay gente así, de veras, que se hace la víctima, así, de todo, no marches.
1: Buenísimos manipuladores.
0: Sí, no. Porque como sacan provecho de las cosas, ¿no?
1: Sí.
0: Por esa razón. Entonces, ¿qué es lo que tú extrañabas de tu ex, carnal, que hacía un rico DJ?
1: Ah, también otra que tenía de México, su rica concha.
0: ¿Neta?
1: Ah, riquísima. No sé qué le hacía, pero sabía riquísima. No la he podido encontrar en ninguna panadería.
0: ¿Sería la leche que te echaba?
1: No creo. No sabía hacer eso.
0: Escucha lo que Víctor extraña de su ex, que le hacía muy rico, el compa Víctor. Échale, Víctor.
6: A mí me gustaba mucho cómo mi ex me hacía los huevos. Me las hacía para allá y para
0: allá. Wow. Sí, ya qué claro. Les gasta, les gusta el madre. Aunque su vida no es interesante, pero sus redes sociales sí. Arroba el Choplin en Facebook y en Instagram.
3: Ay,

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0: 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Gonzalo, ¿quién agarra a la policía más robando en una tienda? ¿Los hombres o las mujeres?
1: ¡Mujeres!
0: Las mujeres no, tal
2: vez. Eso creo que sí son las mujeres más, ¿eh?
0: ¿Por qué?
2: Porque pueden que pongan sus cosas en las bolsas y los hombres no tienen bolsas.
1: Hey, buena idea.
3: En ese cargo también es uno de los cargos donde está muy cerca a los hombres y a las mujeres. Estoy viendo las estadísticas ahorita, estoy viendo que 60% de hombres son arrestados a comparado a 40% de mujeres. So, wow. En 100 casos de robo de las tiendas, okay, 60 son hombres y 40 son las mujeres.
0: Mira. No, Marce. ¿Y qué regularmente se roban las mujeres?
1: Perfumes, brasieres, calzones
3: de la tienda,
1: corazones,
0: ropa, hombres,
3: makeup, productos femeninos. Esos son los que se buscan. También razors, esas cosas son muy muy conocido en que es robado.
1: Muy bien. ¿Más cacha?
0: Entonces, eso también te puede meter en la policía con problemas, paisanos. 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La siguiente pregunta, ¿quién agarran más la policía borracho, al hombre o la mujer manejando?
2: A los dos.
3: Ahí es 50%.
0: Wow. No, espérate, no. La mujer no maneja y andaba pisteando ahí,
1: ¿eso
0: no?
1: ¿Eso tú?
0: No.
3: No, olvídate de Piolín. Hay muchas mujeres y saben lo que piensan, que la policía no me va a hacer nada. Saben que están tomadas, saben que no deben, pero piensan que el oficial no lo van a arrestar. Uh-huh. Y no es cierto. Hoy en día están arrestadas las mujeres igual como los hombres. No piensen así ya, porque eso te puede afectar y alguien va a ser arrestado. Y no va a importar cuál es lo que pasó. Si estás tomando, estás manejando, te van a arrestar, te van al DUI y usted va a tener ese problema.
0: 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Una pregunta, ¿ustedes quién creen que se mete más en problemas peleándose? ¿El hombre o la mujer?
1: Las mujeres.
0: ¿Las mujeres son más peleoneras que los hombres?
1: Son las que comienzan todo.
0: No es cierto, los estadios de fútbol cuando hemos ido, carnal, ¿quién se agarra a los vatos?
1: Después de que la mujer comenzó.
2: Pero las mujeres en los nightclubs se pelean bien gacho, güey.
0: Sí, porque le quieren robar a una, pues, el novio, comadre.
1: Ay, se les ve la tanga y todo.
2: La porquería que trae de novio, chela.
0: Ay, ¿y los que has tenido tú qué?
2: Pelín.
1: Niñas.
0: Mi querido Gonzalo, ¿quién se pelea más y a quién agarra la policía más? ¿A las mujeres o a los hombres cuando se pelean?
3: Cuando estamos hablando del acto de violencia doméstica, sí. ¿Ok? Es igual, 50% la mujer que el hombre. Ahora, cuando estamos hablando de asalto o peleas, que no es violencia doméstica, es los hombres, y por bastante. Un 75% de hombres son arrestados por violencia, por peleando en las calles, por peleando en los antros, de donde sea, o atacar a personas, es usualmente el hombre. Pero cuando estamos hablando de violencia doméstica, ahí es igual, los hombres a las mujeres. Y a veces la mujer empieza la pelea, ¿verdad? Se pelea con el hombre, habla a la policía, viene la policía y viene, oh no, tú fuiste, y arrestan a la mujer. So, mira, nada más porque tú hablaste, la policía no dice que no te van a arrestar. La policía va a venir, va a hacer una determinación en qué es lo que está pasando, y ahí van a hacer una determinación si van a arrestar al hombre o a la mujer.
0: A ver, otra pregunta. Recuerden, paisanos, que pueden llamar ahorita para que les den consulta gratis. 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
1: ¡Mujer!
0: Las mujeres.
1: La mujer es más mentirosa.
0: Sí, Piolín, no, estás muy menso, tú. ¿Cuál? Ustedes los hombres.
1: Achú.
0: ¿Quién miente más a la policía?
3: En estos casos no lo puedo dejar saber porque no se sabe eso. No hay un arresto por mentiras. No, no hay eso. O sea, yo no lo voy a poder decir. Si yo les digo algo, es algo que yo estoy pensando y no es algo concreto.
0: 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Mi querido Gonzalo, ¿quién miente más, tu esposa o tú?
3: Ninguno de los dos, somos una pareja contenta.

Muy buenas tardes, muy pero muy buenas tardes. Buenas las tengan las siguientes horas del día. Hoy lunes, lunes con toda la actitud nuevamente su amiga y servidora Leticia Barraza, amiga de toda la raza, en la cabina de Tigre FM 102.1. Y cuéntenme qué hicieron el fin de semana, se fueron a pasear, se fueron a alguna fiesta. A ver, cuéntenme. 970-356-1450. Les recuerdo que todavía tenemos boletos para el Grilling Stampede 2026. Vámonos con buena música. ¿Qué dice el público? Sí, nos vamos con Patrulla 81 y con esa arrancamos en esta bonita tardecita. Lunes, lunes ni las gallinas ponen, y hoy vamos a poner bastante rolitas para ustedes. ¿Y qué les parece? Quiéreme más con Patrulla 81. Muchas felicidades a todos los cumpleañeros hoy en su día 15 de junio. Enhorabuena, mi raza. Son las 3:03. Ánimo. Y quiéreme más. Ya sabes que aquí en Tigre FM te tocamos puras buenas.

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tu disposición. Son las 3:18. ¿Y qué cree, mi raza? El jueves, este jueves 18, nuevamente el partido de México contra Corea del Sur, allá en el estado de Jalisco, hora local 19 horas, y hora de acá de los United, ¿verdad? 21 horas, perdón. Y esperemos pues que gane nuevamente, ¿verdad? Como la semana pasada en el juego inaugural en el Estadio Azteca, allá en la Ciudad de México. ¡Qué chulada! ¡No, hombre, ganamos! Y con toda la camiseta y con toda la actitud vamos a volver a ganar. ¡Nos vamos con Conjunto Primavera! ¡Basta ya! ¡Ánimo, mi gente bonita!

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con Grupo Firme. Y nos vamos con otra pegadita. ¿Quién no ha escuchado esta rolita del Vale Elizalde, que pues se nos lo despacharon en el 2007?

bello México contra Corea del Sur en el Estadio Akron, en el estado de Jalisco. Hora local 19 horas, hora de Estados Unidos 21 horas.

viejo, con Pablo Montero, que por cierto ya tenemos como un tiempo que no sabemos mucho de él, ¿verdad? Siempre andaba como en el ojo del huracán, por los mitotes, por las mujeres, por las pisteadas. Bueno, ay, no.

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Un saludo y un saludo para nuestra amiga Rosita. Bueno, es parte del show, ¿verdad? Que se reportó, dice que quiere boletos para el Grilly en Stampede. Pues solamente tienes que marcarme, chiquitita. Chiquitito, bueno, ya ella ya lo hizo. 970-356-1450 y nos vamos con otra pegadita. ¿Qué hice?

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lo mejor que hay en mi vida, la arrolladora banda El Limón. Ay, qué bonito. Oye, que te dediquen a esa canción, ¿verdad? Lo mejor que hay en mi vida. De repente tenemos esas personas a nuestro lado y no nos damos cuenta hasta que se van, hasta que ya no están.

Llorando. Ay, no, santísimo Dios. Voy a cantar en do, en donde nadie me oye. Ahí está el rey del acordeón, Ramón Ayala, con las dos hojas sin rumbo. Son las 4:05. E iniciamos con la siguiente hora musical y nos vamos con Sergio Vega. Que se mueran los feos, pero ¿por qué pues? También tienen derecho a vivir. 970-356-1450 para que te reportes a cabina. 970-356-1450. Llama para ver cómo te llevas 4 boletitos para el Grilly Stampede 2026. Lunes 15 de junio. Enhorabuena para todos los cumpleañeros. Ánimo, mi raza.

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escucharon Capaz de la Sierra, pero te vas a arrepentir. Un cover muy bueno, por cierto. Y nos vamos con algo movidito de grupo Mazore. Ay, no.

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de Cristian Nodal. Hoy 15 de junio, enhorabuena a los cumpleañeros. Con toda la actitud ya tenemos el significado del nombre de Sebastián. Por supuesto, regresando de estas rolitas, se los vamos con todo gusto. De los besos que te di, chiquitito, ¿de cuál te acuerdas más? ¡Ay! Son las 4:37. 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El teléfono de cabina 970-356-1450.

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Pues ahí escucharon a los chavos Dun Dun, La Llorona. El pronóstico estadístico para el partido entre México y Corea del Sur el jueves 18 de junio del 2026 favorece a la selección mexicana con un 48% de probabilidad de que se lleven la victoria. Y pues de que sea un empate, un 28%. ¿Qué les parece si nos vamos con esta que se llama?

Bonita, qué bonita. Y fíjense que nos faltan 9 minutos para las 5 de la tarde. Y les voy a enviar a Los Ángeles Azules para que la bailen. ¿Ya saliste de trabajar? ¿O ya vas a trabajar? Ánimo, mi gente bonita, el listón de tu pelo. 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

0: vicios. Ya saben que tiene nuevo integrante, ¿verdad? El Laberinto, porque Serapio, pues que se retiró de vez en cuando, vuelve a los escenarios, pero pues ya el nuevo integrante, Armando Reyes, el que le apodan el Chato, es el nuevo integrante, el vocalista de Laberinto, y nos vamos con La Papa, con Valentín Elizalde, e iniciamos con la siguiente hora musical. 5:09, no le cambies.
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otro nivel esa rola, otro nivel. Fíjese que estábamos hablando precisamente de las canciones de antes, las canciones de hoy. Las canciones de antes de verdad traían un mensaje hermoso, enamoraban, llegaban directo al corazón. Haz de cuenta que alguien te dedicaba una canción y con eso te decía todo. Y ahora no hay. Nos vamos con otra. Bueno, Calibre 50 sí tiene buenas rolas de amor. Bueno, unas medias subidas de tono, pero bueno, que sea. Son las 5:20. 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
2: ¡Sí, señor!
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estudiando un poco la vida de Sergio Vega, que es la canción del el artista que sigue, pues. La cifra, todo el mundo le preguntó, oye, pues, ¿cuántos hijos tienes? No, pues, que 7, no, pues, que 20, no, que 18, en las entrevistas. Y siempre le decían, con la misma, y dijo, sí, con la misma, pero diferente mujer. Es que era bien, bien vacilador y bien enamorado el compa Chaca. Fíjese que se rumora que tiene entre 7 y más de 20 hijos. ¡Imagínese nomás! ¿Quién es usted, Sergio Vega? Sigan escuchando buena música. Síguete reportando a cabina al 970-356-1450. Felicidades a los cumpleañeros. Hoy lunes.

por eso, pues, trabajo en la radio, ¿verdad? Y me gusta, pues, investigar sobre quiénes fueron los artistas, qué hicieron de su vida. Fíjese que Chalino Sánchez, pues, sigue a continuación, cuyo nombre real era Rosalino Sánchez Félix. Fue un influyente cantante y compositor, donde pues, se hizo famoso acá en Los Ángeles, acá en California. También conocido como el rey del corrido, ¿verdad? Que ya después de que falleció, pues, le pusieron así, ¿verdad? Él ni se dio cuenta, ¿verdad? Ya se había ido al, pues espero que al cielo. Nació en Sinaloa en 1960 y luego murió, pues desvivido, lo desvivieron. En 1992, o sea que murió a los 31 años. Y para recordarlo, pero bien, como dicen, esta rolita que es un cover, pero le quedó muy, muy bien. Yo siempre he dicho que él cantaba con el alma, interpretaba muy bien, tal vez no muy entonado, pero llegó al gusto de la gente. Y eso es lo que más importa, Prenda del Alma con Chalino Sánchez.